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1: Vamos a tocar un rock and roll con ustedes. Otro. ¡Presa, Silva!

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Hola, me llamo Alicia, soy de Morón. Siempre escucho el programa y me encanta. Me gustaría que alguien me llamara. Muchísimas gracias, Chao.

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Amigos, amigas, tengan un muy buen sábado. Bienvenidos, bienvenidas a Fin de 1070. Este viaje musical que proponemos cada sábado, cada domingo, durante 180 minutos por los mejores sonidos del rock argentino, del rock, del pop. También con alguna gema internacional que se va colando. La idea siempre es pasarla bien a través de las canciones, generar diferentes climas, momentos, capas, viajar, disfrutar, desconectar, para conectar con la música y con principalmente los sonidos de diferentes épocas y décadas de nuestra música argentina. En el medio, como siempre, informándolos acerca de lo deportivo, de lo que va a pasar en la agenda cultural y también de los mejores shows que se vienen, contándoles novedades de sus artistas y, por qué no, historias de las canciones que iremos escuchando a lo largo de estos 180 minutos a través del 1070 del dial, como siempre, para toda el AMBA y llegando a toda la Argentina a través de más de 100 repetidoras que gentilmente nos replican, y también para el resto de la Argentina y del mundo a través de www.eldestapeweb.com/eldestaperadio, así como también a través de nuestra aplicación nos pueden escuchar en cualquier punto del bendito planeta. Este viaje musical comienza con una muy buena canción de Virus. Los comienzos siempre son por duplicado y con canciones que nos hacen bailar, que nos hacen disfrutar o que al menos nos conectan con lo mejor del rock argentino. Y aquí los teníamos de la mano de este gran clásico, Pronta Entrega, Virus, acá en Fin de 1070. Soy Nico Esquivel, en breve repasamos vías de contacto. Algunos que son asiduos ya están ahí conectados, así que gracias como siempre. Y el comienzo con dos canciones de un artista para cada bloque. Ahora, junto a esta canción del año 85, que era parte de Locura, aquel quinto álbum de estudio de Virus, tal vez el disco más sofisticado y de mayor temática sexual, el más exitoso en ventas, además, con más de 200.000 copias vendidas tan solo en nuestro país. Escuchamos un poco de synth pop, de New Romantic, de The New Wave, de la mano de Virus, entonces. Bienvenidos, bienvenidas a este Fin de 1070 de día sábado. Esto es Luna de Miel en la Mano.

perteneciente al disco Nada Personal del año 85. Esta canción de Soda Stereo, lo que estamos escuchando, con un sonido alterlatino, si se quiere, algo de New Wave. Está claro, ese disco tenía bastante New Wave, y si bien esta canción tiene muchos sonidos que se vinculan con el norte argentino, y por la inspiración de Gustavo Cerati al recordar las vacaciones familiares frecuentes en Pucará de Tilcara, aquí teníamos a Soda entonces con un poquito de New Wave y este, para mí, alter latino, que sería de alguna etiqueta buscamos para cuando pase el temblor, de Soda Stereo, que está a full todavía con la presentación de Ecos, su nuevo show, y que tiene algunas presentaciones en Europa por delante, también por la Argentina. Se van para Maipú en Mendoza el 21 de agosto, después se van a Madrid el 24 de septiembre. El 8 de noviembre estarán en El Salvador y el 18 de noviembre con Ecos en Panamá. Soda Stereo acá en Fin de 1070. Che. Bueno, gracias a los que están ahí ya conectados, decía, a través de Fin de 1070, con ese numeral, Fin de 1070 en Twitter o Blue Sky, arroba Nico Esquivel cuentas personales, arroba el destape guión bajo radio en X, también arroba el destape radio en Instagram, para que empiecen a mandar sus mensajes por allí, como siempre, amigos, amigas, gracias a los que ya lo están haciendo. Y ahora escuchamos esta canción del año 84, vamos un año atrás en el tiempo, para esta balada, si se quiere, europea, también con bastante new wave y post-punk, una canción que está basada en un cuento del escritor francés Boris Vian, y que logró bastante éxito con más de 200.000 sencillos vendidos tan solo en España, llegando a ser número uno en ventas durante 9 semanas consecutivas en ese país. Hablo del grupo La Unión y este Lobo Hombre en París, lo que escuchamos como Intrusa Medias en idioma español, obviamente, y desde España, de la mano de La Unión, acá en Fin de 1070.

los fabulosos, fabulosos Cadillacs. Y este gran éxito del rock argentino, del ska argentino, Estoy Harto de Verte, con otros, lo que disfrutábamos de los fabulosos, que muy pronto se estarán presentando en Bahía Blanca, el 22 de agosto, después se irán para Mendoza el 19 de septiembre, y después entablarán una gira por diferentes países de Latinoamérica, se irán para Bogotá, en Colombia, en el Estadio de Techo, el 17 de octubre, antes pasarán por Tandil el 12 de septiembre, puede ser un lío de fechas, y después terminarán también en noviembre tocando en San José de Costa Rica, en Parque Viva. Fabulosos Cadillacs, aquí los teníamos entonces en fin de 1070. Gracias a los, a las amigas, amigos que están como siempre ahí chateando en la aplicación, conectadas desde bien temprano. Les proponemos a ustedes que por ahí, si todavía no la tienen, se la descarguen, van a la tienda de apps de su notebook, tableta, celular, buscan el Destape Radio, descargan, dan play, y ahí nos pueden escuchar y de paso sumarse a la charleta que entablamos con los amigos y amigas y a quienes le dedicamos una canción como en cada volumen de fin de 1070. En este caso, junto a Abuelos de la Nada. La fórmula del éxito es esta canción. Entonces, para todos los chateadores, amigos y amigas de la app Los Abuelos, en este viaje musical llamado fin de 1070, que va hasta las 12 del mediodía acá en el Destape.

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1: Momento de la agenda deportiva para lo que más importa destacar de este día sábado, entendiendo que ya comenzó, por supuesto, la Liga Profesional Argentina y que hoy tendremos 4 encuentros. A las 14:45, Portente Sports, Estudiantes de Río Cuarto ante Tigre. A las 5 de la tarde, Newell's Old Boys de Rosario se enfrenta a Talleres de Córdoba, dirigido por Sampaoli. Lo puedes ver por ESPN Premium. 19:15, por TNT Sports, River Plate hace su debut también por la Liga Profesional, en este caso recibiendo a Barraca Central. Y a las 21:30, Lanús ante San Lorenzo, lo más destacado, en este caso para ver por ESPN Premium, de la Liga Profesional Argentina, estos 4 encuentros que se darán en la jornada de hoy. En cuanto a la Primera Nacional, 4 encuentros para ver por la Liga Profesional Play. El primero se hará desde las 3 de la tarde con Estudiantes recibiendo a Ciudad Bolívar. A esa misma hora, Tristán Suárez se medirá ante Chacarita Juniors, mientras que a las 16, Nueva Chicago visita Atlético Rafaela y cierran la jornada de sábado de la Primera Nacional, San Martín de Tucumán ante Temperley. Todo esto para ver por la Liga Profesional Play de AFA. También lo mismo sucederá con la Primera B Metro, con todos los encuentros que podés ver a través de esa plataforma. 1 de la tarde, Sportivo Dock Sud ante Liniers. 2 de la tarde, Ituzaingó, que se mide ante Sportivo Italiano. 3 de la tarde, Brown de Adrogué recibe a Argentino de Merlo. Excursionistas visita a Flandria. Argentino de Quilmes ante Villa Dálmine. Defensores de Unidos se enfrenta a la Guayurquiza. Real Pilar visita a Comunicaciones. Camioneros recibe a San Martín de Bursaco. Todos esos partidos a las 3 de la tarde. Mientras que 15:30, Deportivo Armenio se mide ante Arsenal de Sarandí y cierran la jornada de sábado el encuentro entre Deportivo Merlo enfrentándose a Villa San Carlos, partidos de la Primera B Metropolitana para ver por la Liga Profesional de Fútbol Play. Por el Campeonato Femenino de Fútbol, 11 de la mañana, en un rato nada más, Independiente ante Banfield. Llama la atención que no está televisado este encuentro. Y vamos a los partidos del Federal A para hoy, 15 horas sin TV. Defensores de Belgrano ante Gimnasia y Esgrima de Chivilcoy. Y a las 15:30, Costa Brava de General Pico ante Deportivo Rincón. En cuanto a la Primera C Metro, a la 1 de la tarde, Berazategui ante Mercedes. A las 3 de la tarde, mi querido Cañuelas se mide ante Muñiz. Cañuelas que sigue ahí puntero, ha sacado 3 puntos de ventaja. Muñiz viene último en la zona B, así que vamos Cañuelas hoy. A las 3 también Atlas ante Deportivo Español. Deportivo Paraguayo que visita a Estrella del Sur. Victoriano Arenas que se mide ante Justo José Urquiza, también 15 horas. Al igual que Lugano Centro Español y Leones de Rosario ante Central Córdoba. Por el torneo promocional amateur, a las 10 de la mañana en minutos, sin TV también. Everton de la Plata ante Barrancas Fútbol Club. Uribe Larrea Fútbol Club ante Club Atlético Belgrano a las 15. A las 15:30, Deportivo Metalúrgico ante Estrella de Berisso. También es ahora el Social Atlético Televisión, el SAT, ante Unión Deportiva Provincial. Defensores de Gleu, que de 3:30 se mide ante Juventud de Bernal. Y Náutico Acoag, cerrando también ante Club Atlético Pilar, 3:30 de la tarde para el torneo promocional amateur. Hay partidos del Brasileirão. 18:30, Atlético Paranaense ante Internacional y el Santos ante el Chapecoense, sin TV aquí en la Argentina. Mientras que Vasco da Gama, 20:30 horas, se enfrenta a Mirasol. Te hablamos de la Liga Uruguaya, 2 partidos con televisación de Disney Plus Premium. 15 horas, Cerro ante Racing Club de Montevideo. Y a las 18 horas, Defensor Sporting ante el Liverpool Fútbol Club. Hay Copa de Primera del fútbol paraguayo también, sin la posibilidad de verlo por TV aquí. Recoleta Fútbol Club ante San Lorenzo a las 4 de la tarde. 18:30, Sportivo Ameliano ante Club Nacional. Y si hablamos de la Liga Mexicana, 20:07, con estos horarios raros, Chivas de Guadalajara ante Juárez. Después hay varios amistosos internacionales sin televisación, al menos por ahora. No quiere decir que después no lo sumen a alguna plataforma, pero el Celtic, en lo más importante, se mide ante el Milan. El Wegen ante el Bayern Múnich. La Juventus que visita al Standard Leia. El Porto ante el Aston Villa. Esto será a las 4 de la tarde. Veremos si suma minutos allí la reciente incorporación argentina, Alejandro Garracho. Mientras que el Liverpool juega ante el Sunderland a las 19 horas. 20:30 horas juega, en cuanto a la Major League Soccer, el Inter de Miami de Lionel Messi, visitando en este caso al Club Fútbol Montreal, para ver por Apple TV. Y hay partido 17:45 del torneo sub-20 de Alcudia, no se lo podrá ver aquí en la Argentina por ahora, al menos a este encuentro, entre Marruecos y Sevilla sub-20. Así lo deportivo, amigas y amigos. Y vamos al automovilismo. No fue el mejor día para Franco Colapinto ayer, que terminó chocando en la prueba 2 libre. Se la dio contra el muro de la última curva, no se la dio fuerte, rompió un poco el auto, pero me imagino caer después de ese choque al garage donde te recibe Flavio Briatore no debe ser lo más lindo del mundo. Hoy Franco tendrá revancha con la clasificación del Gran Premio de Hungría, que se dará desde las 11 de la mañana y que ustedes podrán seguir a través de Fox Sports y Disney Plus Premium con volumen apagado mientras escuchan Fin de 1070, viejo. Sépanlo. Bueno, así, amigas, así, amigos, lo más importante de lo deportivo que te contamos acá en Fin de 1070. Ahora música. De la mano de esta canción intrusa de la hora, para este proyecto británico que en el 81 armó Ian Astbury junto a Billy Duffy. Primero se llamaban Southern Death Cult, luego lo resumieron simplemente a The Cult, una gran banda de hard rock. Las principales en hacer resurgir al apagado hard rock en Inglaterra, influenciadas por Doors, Zeppelin y AC/DC. The Cult y este tema llamado Revolution, lo que escuchás como canción intrusa, insisto, acá en Fin de 1070.

Acariciándolo áspero era el segundo disco de Divididos, que se editaba ya por el año 91 a través del sello EMI, grabado en los estudios Panda de Buenos Aires, con el 38, Sábado, Cuadros Colgados, Hielito Lindo, ¿Qué tal, Sisters?, El Burrito Paraguay, Voodoo Child, Haciendo Cola para Nacer y A la Delta, entre otras canciones, la que escuchábamos acá junto a Diego Arnedo, a Federico Gil Solá y a Ricardo Mollo para Divididos. En aquel entonces esa era la formación, en fin de 1070. Gracias a los que andan mandando sus mensajes también por WhatsApp, ustedes lo pueden hacer, 11 25 80 93 60. Gracias a los que están laburando y escuchándonos y por ahí no pueden mandar mensaje, contanos vos en qué andas en esta mañana de sábado. También lo podés hacer a través de arroba al destape radio, en Instagram, arroba Nico Esquivel, mis cuentas personales. Y ahora esta canción que Ataque 77 le dedicara a René Favaloro, aquel médico que se quitó la vida en el 2000 tras luchar con la burocracia para solventar su fundación. Nuestro héroe es de verdad, nacional, bien anónimo, inmortal, dice Ataque 77 en esta canción que le dedicaron a Favaloro, Western, lo que escuchas en la mañana de fin de 1070.

Una canción que tardó más de 11 años en componerse y con varios proyectos de por medio, porque fue parte de Tequila, se empezó a componer cuando Julián Infante estaba junto a Ariel Roth siendo parte de Tequila también. Siguieron componiéndola el propio Roth ya en proceso solista, la terminó de componer ya nuevamente en la etapa que cumplía con los Rodríguez, junto a Andrés Calamaro. Así que después de mucho tiempo de estar cajoneada, terminó de ver en la luz para convertirse en una balada muy exitosa de los Rodríguez. Me estás atrapando otra vez, lo que escuchabas acá en Fin de 1070. En un rato nada más se vienen, además de muy buenas canciones, la agenda cultural para repasar distintos puntos de la Argentina que están de fiesta, de jodita por este fin de semana. Así que no te lo puedes perder. Quédate en Fin de 1070. Vas a tener buenas canciones, como te decía, de Sumo, de Serú Girán, de Fito Páez, de Luis Alberto Spinetta, entre otros, en la próxima hora. Pero todavía nos queda una para cerrar este volumen, que llega de la mano de Fabi Cantilo. Ella estará el 5 de agosto tocando en Chipoletti, el 7 en General Roca, en la Casa de la Cultura, y el 8 de agosto en Neuquén. Fabiana Cantilo haciendo esta reversión muy linda de Eiti Leda. Para bajarle el telón a este volumen 1, quédate porque tenemos más por delante hasta las 12 acá en Fin de 1070.

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Junto a este mega éxito de Sumo, amigas, amigos, le damos la bienvenida al bloque 2, al volumen 2 de Fin de 1070 y este No Tan Distintos acá en El Destape. Hola a usted que se anda sumando, Vaguite. Hola a usted, amigo, amiga, que viene hace rato. Gracias a todos, a todas por estar acompañándonos en este sábado 25 de julio. Después de una semana difícil para todos, para todas, diferentes frentes nos atacaron por todos lados. Estuvo feo hasta el clima, el tiempo. Bueno, después de esa semana loca, acá estamos para pasarla bien hasta las 12 del mediodía, junto a buenas canciones de diferentes épocas y décadas, del rock, del reggae, del pop argentino, alguna gema que se colará también en esta hora. Como siempre, nos meteremos con la agenda cultural y buenos artistas, como Los Sumo y esta canción del año 87, escrita por Alberto Troglio, por Diego Arnedo y por Luca Prodan. Así comenzamos. Bienvenidas, bienvenidos a este volumen 2 de Fin de 1070. A los que andan en cualquier parte de la Argentina escuchándonos en el 1070 del dial, de alguna repetidora, o a los que están en la web o en la aplicación. En la web somos www.eldestapeweb.com. Nos queda mucho para pasarla bien durante estas dos horas por delante, con buenas canciones, buenos artistas y cada inicio de bloque además con un duplicado, que en este caso obviamente le pertenece también a Sumo. Aquí con esta canción que pertenece al tercer disco de la banda, hablamos de After Chabón, año 87, elegida como la canción más admirada del rock argentino según una encuesta hecha en su momento por el sitio web rock.com.ar, considerada además una de las mejores canciones del repertorio de la banda y uno de sus últimos éxitos antes del triste desenlace de Luca. Esto es Mañana en el Abasto, lo que escuchás, lo que disfrutás, abriendo el volumen 2 de Fin de 1070 de la mano de Sumo acá en El Destape.

En el año 1974, Box Day publicaba Box Day para Box Day. Mucho Box Day, dicho por acá. Y Andrés Mazzatti estaba en la orquestación y arreglos de esta canción de, tan importante de la banda. Aquellos muchachos procedentes de Quilmes, de la mano de Willy Quiroga, se formaron en el 67. Tuvieron esa primera etapa como Match 4 y después como Box Day, bajo el sello Mandioca. Estaban Rubén Basualto, Ricardo Soublé, Juan Carlos Yodi Godoy y Willy Quiroga. Aquí los teníamos a Box Day entonces, y este éxito del año 74, Mago de los Cuatro Vientos, para Vox acá en Fin de 1070. Gracias amigos, amigas, a los que están ahí, como siempre, conectados también a través del numeral Fin de 1070 en Twitter. Somos el Destape-Radio, en X el Destape 1070, arroba Nico Esquivel, mis cuentas personales en todas las redes sociales. Y ahora nos vamos al año 1982, para este megagrupo llamado Serú Girán. La canción le daría nombre a una placa de la banda en vivo. Aquí los tenemos entonces a Serú. Esto se llama No llores por mí, Argentina, lo que disfrutas en Fin de 1070.

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Un intruso a medias es un amigo de la casa ya, por más que sea español. Pero en esta hora y en este volumen también nos permitimos dos intrusos. Uno de habla hispana, que tiene que ver con Joaquín Sabina y esta canción que habla de la liberación, de una ruptura liberadora que encalla una relación tóxica, ese tipo de relaciones que arrasan corazones al principio, que por ahí te dejan cicatrices como cenizas, pero que por suerte al final son barridas. Canción que cuenta además con los coros de ni más ni menos que Serrat. Hablo de Joaquín Sabina, el adelanto de aquel disco Vinagre y Rosas publicado en 2009, Tiramisú de Limón, lo que escuchábamos del gran Joaquín acá en Fin de 1070. En un rato nos metemos con la agenda cultural. Hay muchas celebraciones para disfrutar a lo largo y ancho de la Argentina, así que en un rato repasamos. Vos podés dejar como siempre tu mensaje, será bienvenido, nota de audio o mensaje de texto vía WhatsApp 11 25 80 93 60. Y ahora escuchamos esta canción de Fito Páez, que parecería ser más antigua, pero sin embargo es de Naturaleza Sangre, del disco en 2003, ya pasaron 23 años de todas maneras. Esto se llama Bello Abril.

0: para el año 83 y para ese discazo que era Mondo di Cromo, el flaco Luis Alberto Spinetta nos publicaba, nos daba esta canción. No te alejes tanto de mí, lo que se preguntaba y respondía, atolondrado y alucinado, el flaco Luis Alberto Spinetta, junto a las agudas voces de David Lebón también, que le dan un toque distintivo a la canción, que tiene ese ritmo de impaciencia en la letra y el increyendo de los celos que también nos sorprenden musicalmente. Al flaco Luis Alberto Spinetta, entonces, no te alejes tanto de mí, acá en El Destape. Así, amigos, con ellos nos metemos directamente al repaso de lo mejor para hacer por estas horas. Gentileza de fin de 1070, la agenda cultural.
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0: Que arranca con una celebración a nivel nacional, tiene que ver con la fiesta de la colonización, no piensen mal. Se trata de esta reconocida fiesta que se da en San José, hablando de Entre Ríos, junto a instituciones locales, trabajando desde hace mucho tiempo para esta nueva edición que se desarrollará bajo el lema Raíces de una comunidad productiva, una de las más representativas de la provincia, rindiendo homenaje a los primeros inmigrantes que llegaron a las tierras entrerrianas, el legado del trabajo, el esfuerzo y la solidaridad como íconos también. Y luego de los actos por el aniversario número 169 de San José, bueno, ahora llega el festejo con una noche de peña, con actividades para todas las familias, y hoy comenzando a las 11 de la mañana en el predio Multieventos, esta intensa jornada con propuestas culturales, recreativas y gastronómicas. Desde las 6 de la tarde en el escenario mayor estará el Turco Ríos junto a su ballet, Facundo Terrazán, Hernán Paz, Los Duendes y el esperado cierre de Luciano Pereira esta noche. Habrá comidas típicas, una variada oferta gastronómica, la verdad. Primero decirles que habrá un almuerzo popular, pero que a la noche habrá estas comidas típicas, el sector fuego y propuestas de comidas rápidas también. Así que se pueden acercar, mañana continúa todo con una exposición de autos antiguos y clásicos para dar paso luego al tradicional desfile evocativo. Uno de los momentos más emotivos de la fiesta y representativos de esta, insisto, nueva edición de la fiesta de la colonización en San José, en Entre Ríos. Ojalá que la pasen más que bien. Y acá me vuelvo loco y quiero llorar de la emoción, como siempre alguna fiesta me despierta esta llorona al estilo Lionel Scaloni, porque este fin de semana Córdoba, más precisamente Villa Yacanto, tiene todo listo para celebrar la fiesta de la milanesa serrana. Aplaudo. Primera edición, además, que tendrán, ojalá que sean miles. Pero lo cierto es que llegan al predio donde se realiza todos los años la Fiesta Nacional de las Comidas del Disco de Arado. En ese mismo sitio, allí en Villa Yacanto, se llevará adelante esta fiesta de la milanesa serrana, que incluirá espectáculos musicales, feria de artesanos y ventas de comidas típicas, con un rol protagónico, obviamente, para la milanga en distintas variedades. Además, ¿saben qué? Será el acceso libre y gratuito para la jornada del 25 y del 26, es decir, de hoy de mañana, ambas entre las 11 y las 17 horas, predio de Villa Yacanto, insisto, donde todos los años se hace la Fiesta Nacional de las Comidas al Disco Dorado, en ese mismo lugar, se lleva adelante esta primera, ojalá que de miles y miles y miles, ediciones de la Fiesta de la Milanesa Serrana. Entonces, para Córdoba, abrazo y coman mucho, viejo, guarden algo. También en Córdoba termina este fin de semana la Fiesta Nacional del Chocolate Alpino. Recordemos que la mencionamos ya, viene cada fin de semana del mes de julio. Y mañana domingo terminará la celebración, como siempre, con chocolates artesanales, tortas, esta noche también la clásica fondue y muchas delicias que se mezclan con un sinfín de espectáculos y actividades inspiradas en las tradiciones centroeuropeas. Ustedes sabrán que allí en Villa General Belgrano han sido, por supuesto, estas corrientes inmigratorias centroeuropeas, alemanas, nórdicas, quienes han llegado en gran cantidad a poblar esa zona. Un evento cordobés donde el dulce y la tradición, insisto, son protagonistas. Esta noche fondue de chocolate para compartir con todo el público, como decía. También con musicales de la Escuela de Artes Las Memorias de Jazmín esta noche. La Academia de Folclore Criollos del Sauce. La Latin Jazz Mood con Andrés Copa. Funky Soul Machine. Y también para disfrutar de la Asociación Suiza San Jerónimo Norte. Mañana la programación incluirá un show de circo y malabares de Alambrito, se llaman. La propuesta del Cirque de Irina y Margarita. Y también el grupo de baile María Isabel, así como también el dúo de arpas de Adolfo Mesa y la orquesta Music Front. Así que pueden ir a disfrutar allí en pleno centro de Villa General Belgrano, uno de los principales destinos para el turismo invernal, esta fiesta del chocolate que se desarrolla, chocolate alpino, durante este mes y que termina este fin de semana allí en Villa General Belgrano. Si hablamos de cosas dulces, no puedo dejar de mencionar lo que pasará en mi queridísimo Partido de la Costa, quien siempre le mando un beso en especial este fin de semana a la gente de Mar de Ajó, porque hoy y mañana se lleva adelante la 12ª Fiesta Provincial del Alfajor Costero, como debe ser, con entrada libre y gratuita en el Espacio Multicultural de Mar de Ajó. Habrá más de 20 productores, degustaciones, gastronomía, cocina en vivo, propuestas para chicos y música. Desde las 12 y hasta las 20, insisto, allí en el Espacio Multicultural de Mar de Ajó, ubicado en Hipólito Yrigoyen 541. Se van a poder recorrer todos los stands de estos diferentes productores locales, muchas variedades y propuestas, participar de degustaciones de alfajores y también formar parte de sorteos. También habrá un patio gastronómico, clases de cocina en vivo, actividades recreativas, animaciones infantiles y diferentes propuestas pensadas para disfrutar en familia en vacaciones de invierno, obviamente. Estará Hernán Drago como conductor, que será parte de las actividades, y también participará Mirta Carabajal, una reconocida cocinera y madrina de la Fiesta Provincial del Alfajor Costero, mientras que la música estará a cargo del despliegue tropical de Miguel Ángel, que va a protagonizar este espectáculo que le pondrá el broche final a esta nueva edición de la fiesta. Insisto, esta jornada y la de mañana para la 12ª Fiesta Provincial del Alfajor Costero, de 12 a 20 horas en el Espacio Cultural de Mar de Ajó, ubicado en Hipólito Yrigoyen 541, con entrada libre y gratuita. Beso, Mar de Ajó querido. También aquí en la provincia de Buenos Aires se celebra durante este fin de semana la Feria Nuevos Sabores, con entrada gratis. Se instala en la ciudad de Buenos Aires con una propuesta que combina gastronomía internacional, productos regionales y diseño independiente. Hoy y mañana en el Parque Rivadavia, este escenario para la nueva edición de Nuevos Sabores, de 11 a 19 horas con entrada libre y gratuita. Insisto, Parque Rivadavia, Avenida Rivadavia 4950, en el barrio de Caballito. Obviamente si llueve se va a reprogramar, pero allí se pueden descubrir muy buenos sabores con especialidades típicas de Argentina, hablando de gastronomía obviamente, de Paraguay, de México, de Haití, de Venezuela, de Colombia, de Francia y de los Estados Unidos, con una oferta pensada obviamente para diferentes gustos y preferencias. Habrá crepes dulces, salados, hamburguesas, panchos, arepas, tequeños, ahumados, platos caribeños y propuestas regionales, también productos veganos o sin TAC. También pastelería artesanal, chocolates, alfajores, frutas, jugos naturales, diseño y mucho más. Habrá accesorios para mascotas, marroquinería, billutería, papelería y mucho, mucho más allí en el Parque Rivadavia, entonces, para esta nueva edición de Nuevos Sabores, que este fin de semana llegan aquí a la ciudad de Buenos Aires, justamente al barrio de Caballito, para que ustedes disfruten no solamente de comida, sino también de una buena propuesta con diseño independiente, comidita arafue y productos regionales. Y también termina este fin de semana la Fiesta del Poncho, su 55ª edición, la número 55 de este tradicional encuentro catamarqueño. Se puede seguir desde cualquier punto del país vía la transmisión en YouTube. Allí podrán seguir 3 de los 5 escenarios que tiene esta fiesta, la más grande del invierno argentina. Comienzan con las transmisiones a las 15 horas a través del Ministerio de Cultura, Turismo y Deporte de Catamarca, es el canal. Hoy con las presentaciones de Las Voces del Viento, de Jorge Rojas, de los hermanos Rodríguez, de Carafea y de Lázaro Caballero. Mientras que mañana estarán Agustín Isasmendi, María Paula Godoy, Fito Páez, ni más ni menos, Estudio de Malambo Chúcaros y el cierre a toda jodita con Vilma Palma. Para, insisto, la Fiesta Nacional del Poncho, que cierra este fin de semana un evento cultural determinante para la provincia catamarqueña y que ustedes pueden seguir a través de YouTube. Y por último, quiero recomendarles algo para las niñas, ya que estamos en plenas vacaciones de invierno. Tiene que ver con la Feria del Libro Infantil, que se extenderá hasta el próximo 2 de agosto, con entrada libre y gratuita hasta la 34ª edición, ofreciendo más de 70 stands, espectáculos, talleres y una gran cantidad de propuestas culturales. ¿En dónde? En el Centro de Convenciones Buenos Aires, el CEC, con entrada libre y gratuita para ver miles de libros, también muchos espectáculos y actividades para todas las edades, en una zona de Recoleta, allí en esta histórica sede, con 3.000 metros cuadrados, más de 70 stands, álbumes ilustrados, clásicos de la literatura infantil, exhibición de editoriales, y la diversidad de sellos que permite descubrir desde autores consagrados hasta nuevos proyectos editoriales. Mucho más que una feria de libros, habrá talleres interactivos, narraciones de cuentos, espectáculos de clown, música clásica, teatro y actividades artísticas. Plazas culturales diversas, dos espacios preparados para ofrecer espectáculos permanentes durante el horario de apertura. Lo cierto es que habrá jornadas para docentes y mediadores de lecturas también. En esta completa Feria del Libro Infantil que, insisto, termina el próximo 2 de agosto, pero que este fin de semana tiene una cargada agenda para que ustedes visiten con entrada libre y gratuita en el Complejo de Convenciones Buenos Aires, aquí en la ciudad. Así, amigos, así, amigas, esta completa agenda para que ustedes disfruten de muchas celebraciones, joditas, eventos que se darán este fin de semana y que te traemos acá en Fin de 1070. Y ahora música, junto a esta canción que le pertenece a Carly Simon, que publicó en el año 72, pero que aquí está reversionada tras el ingreso, la propuesta y el ingreso al Rock and Roll Hall of Fame, al Salón de la Fama del Rock and Roll, para Carly Simon. Obviamente, para ello, interpretaciones varias, entre ellas la canción que escuchamos acá, que hace muy bien reversión y canta muy bien esta joven chica llamada Olivia Rodrigo, u Olivia Rodrigo, si ustedes lo prefieren, cantando este You're So Vain de Carly Simon, canción intrusa que recomendamos en vivo, en este caso, de Olivia Rodrigo, acá en Fin de 1070.

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0: Alta Suciedad era el disco de Andrés Calamaro que publicaba en el 97, sin lugar a dudas uno de los más importantes de la década de los 90, el quinto que publicaba Andrelo de manera solista y en estudio, producido por Joe Blaney con distintos músicos anglosajones de los Estados Unidos, buscando un sonido más propio Andrelo, volviendo a sus raíces, alejándose del rock rumbero que había experimentado, si se quiere, en su proyecto más reciente y disuelto, que para aquel entonces era Los Rodríguez, y la armonía simple que marcó obviamente aquel material Nadie Sale Vivo de aquí del año 89, el último que había grabado en la Argentina. Tras varias semanas en New Jersey y en Manhattan, logró este gran puñado de canciones que marcaron, por supuesto, al rock argentino también. La propia Alta Suciedad, Todo lo demás, Donde manda Marinero, Media Verónica y este Flaca que escuchábamos acá, junto a Andrelo, en Fin de 1070. 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A los amigos, amigas que andan allí, como siempre, conectadísimos, como cada semana, les dedicamos también esta canción en este volumen 2, de la mano de Caballeros de la Quema, que en el año 2000 publicaban este disco, Fulanos de Nadie. La canción se llama Sapo de Otro Pozo, acá en Fin de 1070.
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caso era Los Rayos, aquel segundo de estudio que proponía el cantante y compositor argentino Vicentico, que tenía reversiones y canciones propias. Entre las reversiones, Tiburón con Señor Flavio, la canción de Rubén Blades, y este Los Caminos de la Vida de Omar Geles, que era un temón de aquel disco y que obviamente proponía mucho éxito para Vicentico en 2004 junto a este material. Aquí lo teníamos al Vicen en este fin de 1070 de día sábado. Gracias a los que están, como siempre, en contacto a través del WhatsApp 11 25 80 93 60. Acordate que nos podés escuchar en muy buena calidad en eldestapeweb.com/eldestaperadio. Y de paso te informás con lo que pasa en la Argentina y en el mundo a través de nuestro amplio portal, como siempre con grandes coberturas especiales de fines de semana, lecturas necesarias para parar la pelota.

0: Otro día en el planeta Tierra era aquel disco de Intoxicados, el tercero que grababan entre julio y agosto del año 2005 en Matadero Records, y que publicaban obviamente con muy buen éxito, con canciones como Fuego, Fuiste lo Mejor, y su canción más exitosa es esta, aunque ustedes no lo crean, yo pensé que era Fuego, pero si vamos a los números, esta es la más exitosa del disco de Pitty y sus muchachos de Intoxicados. Hablamos de Nunca Quise, con la que le bajamos el telón a este volumen 2 de Fin de 1070 de Día Sábado. Quédate porque tras comerciales tendremos, como siempre, muy buenas canciones para acompañarte en el volumen 3, entre otros artistas con Patricio Rey y sus Redonditos de Ricota, Las Pelotas, Charlie, Babasónicos y Bershut Bergarabat. Y además, como siempre, tendremos 5 himnos sin interrupciones para bajar el telón en nuestras conocidas 5 de acá, además de repasar la agenda de shows para las próximas horas y días en un volumen cargadísimo de Fin de 1070 que viene tras comerciales para este volumen 3. Quédate porque hasta el mediodía te acompañamos acá en El Destape.
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Junto a Patricio Rey, sus redonditos de ricota, abrimos este volumen 3 de fin de 1070 de día sábado, sacudiendo el marulo con este motorcico de aquel discazo que era Octubre. Así comenzamos este volumen que tendrá muy buenas canciones de distintos artistas, Los Piojos, Charly García, Gustavo Cerati. Tendrá las 5 de acá para cerrar con 5 himnos sin interrupciones de grandes éxitos de rock argentino, música para pasarla bien, agenda de conciertos y como siempre tu compañía, para vos que estás laburando, descansando, panza arriba, desayunando, preparando un fueguito, compartiendo un rato en familia, lo que sea que estés haciendo, conectados a través del destape, a través del 1070 del dial, llegando en toda la Argentina a través de diferentes repetidoras, en el destapeweb.com/eldestaperadio para todo el mundo, al igual que en nuestra aplicación. Estés donde estés, gracias por hacernos compañía. Te proponemos buenas canciones y un lindo rato por delante todavía, acá en fin de 1070. Y ya sabes, siempre el comienzo de cada bloque le pertenece por duplicado a cada artista. Acá, nuevamente junto a Patricio Rey, nos mantenemos en ese disco del año 86, Octubre, el segundo que publicaba la banda, caracterizado por esas influencias post-punks y también algo de New Wave, con muchos elementos distópicos en la narrativa, mucha revolución social histórica y el contexto bélico internacional de la Guerra Fría, así también como el escenario político de Argentina en el periodo post-dictadura. Esa vuelta a la democracia que nos proponían también desde el sonido y la lírica Indio Solari, Sky Bailinson y Patricio Rey, sus redonditos de ricota. En este caso, la segunda canción que se pega es Preso en mi ciudad. Bienvenido si se suma usted. Gracias por estar desde temprano si usted viene hace rato. Tenemos más por delante con fin de 1070 hasta las 12 acá en el Destape.

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En el año 91 ellos publicaban Corderos en la Noche. Era su álbum debut para esta banda, parte del proyecto Sumo, que llegaba a las pelotas. Tardó 3 años en grabarse este disco. Contó con la participación de invitados especiales como el propio Arnedo y Ricardo Mollo, miembros de la hermana banda Divididos. Hablamos de Las Pelotas y este Bombachitas Rosas, junto al mismísimo Arnedo, lo que escuchábamos acá en Fin de 1070. Gracias, che, a los que están ahí utilizando numeral Fin de 1070 en Twitter y Blue Sky, a los que se suman en arroba el Destape Radio, ahí con buena data siempre de lo que pasa en la Argentina y en el mundo, también en cuanto a la música y obviamente a las noticias que van surgiendo también del propio portal del Destape Web. Y a los que se suman en mis cuentas personales, les propongo que me sigan arroba Nico Esquivel con B larga. Ahora escuchamos a ellos, que han confirmado fecha el regreso a Quilmes. Será para el próximo 24 de octubre. Era una jornada en la que tocarán Sabuesos de Medianoche, Rock and Roll y Los Infernales, y ellos serán el plato fuerte de la jornada. Hablo de La Mancha de Rolando, presentando nuevos temas de su próximo disco en ese show del 24 de octubre próximo. Mancha de Rolando, aquí los tenemos con Mago de la Lluvia, uno de sus primeros éxitos acá en el Destape.

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0: Keeper recontra temón. Me encanta esta canción del disco Máquina de Sangre, en la que los Piojos se juntan a Mimi Maura para hacer esta balada de aquel sexto disco de estudio que tenía como Ali, que tenía Sudestada y que también tenía este Amor de Perros. Los Piojos acá en Fin de 1070, con ellos nos metemos a repasar lo mejor, lo que se viene en cuanto a las recomendaciones de shows para disfrutar en las próximas horas y días en la Argentina.
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0: Comenzando con la recomendación de que esta noche te vayas a ver, por ejemplo, a Buenos Aires Cumbia. ¿Qué es Buenos Aires Cumbia? Un gran festival que tiene muchos amigos tocando allí en Obras desde las 19 horas. Entre otras bandas, Yerba Brava, DJ Pipo, amigo DJ Pipo, le mando un gran abrazo. Román el Original, la Champions League, la Tela M y Néstor en Bloque como artista principal. La verdad, alto fechón. Para ver en Obras, insisto, Buenos Aires Cumbia. Toca Autos Robados en el Teatro Flores esta noche, desde las 19 horas. Toca El Grosso de Alan Less haciendo un Niceto desde las 20 horas para este gran cantante, ganador del Team Lali en la última edición de La Voz Argentina, no así ganador del certamen. Toca Rey Bruja en Morón, en el Espacio Cultural Laberinto. Si quieren ir a ver al sexteto allí, desde las 20 horas. También toca Guasones esta noche en Tucumán, rock y blues en vivo en el Club Esportivo Floresta en Tucumán, 21 horas para la banda platense formada en el 92. Toca Silvina Garré esta noche en La Plata, en Casa Metro, desde las 21 horas. Si quieren ir a ver a Silvina, pueden ir a ver rock de la mano de Sky y los Falquires. En este caso, Sky se presenta en el Hipódromo de La Plata, 21 horas, con lo que representan estos shows de Sky tan cercanos a la fecha de desaparición, al menos de este plano, del gran Indio Solari. Esta noche toca Serú Girán, de la mano de Lebón y Aznar, 22 horas, en Arena Maipú, hablamos de Mendoza. Mientras que lo último que recomendamos para hoy tiene que ver con la presentación de Los Tipitos, esta banda de rock formada en los 90, llega a La Rioja esta noche, 23:59, casi la medianoche, para que quede claro que es hoy. Los Tipitos, entonces, en Le Parc, en La Rioja, para ir a ver a Los Ti. ¿Qué más? Para mañana, yo siempre que ella toca la recomiendo porque me cae un millón de puntos, me parece una de las mejores cantantes que tiene la Argentina, y que llega al Club Vélez Sarsfield de Azul, en la ciudad de Azul, Karina, la princesita, hoy 20 horas, para todos sus éxitos y sus nuevas canciones. Por supuesto, vayan a ver a la princesita en Azul. Toca Destino San Javier, presentando de cerca esta gran banda folclórica, llega a Bahía Blanca esta noche, no, mañana, perdón, domingo, 20 horas, estamos en el domingo. Toca Nonpalidece también, haciendo una nueva jornada del Nonpalidece enchufado, así todo junto, en La Trastienda esta noche, 21 horas, haciendo el cierre de gira, última función. Toca ECA a la gorra, con un show que armarán los que estén presentes allí, en el complejo Art Media, para este pionero del trap argentino y miembro fundador de la crew Modo Diablo, junto a Duki, a Neopistea, allí organizando las míticas batallas del Quinto Escalón. Bueno, ahí ECA tocará entonces desde las 19 horas ahí en el complejo Art Media. Mientras que para el resto de la semana les proponemos La Bomba de Tiempo, como siempre cada lunes en Ciudad Cultural Conex, 20 horas. Repite ECA en el complejo Art Media el lunes. El martes también estará presente ECA en el complejo Art Media, mientras que para el miércoles toca Babi, no es Babi Checopar, sino que hace Mega Mystery Show Babi en vivo. Es un rapero y cantante argentino-belga que se destaca obviamente en el trap y en la música urbana, fusionando diferentes estilos, incluyendo el trap, el rap y el reggaetón. Ha colaborado con artistas como Duki y Bizarrap. Lo pueden ir a ver entonces el jueves y el miércoles en el complejo Art Media. Toca el jueves Isla de Caras, en el Centro Cultural Borges, desde las 19 horas. Esta muy buena banda. Toca Minerva, hablando de Minerva Casero, el próximo jueves 30 a las 20 horas en las sesiones Nómade. Allí estará entonces en Palermo. Simplemente, para que la vayan a ver, busquen info de la presentación en las redes de Minerva. El jueves toca Alejandro Lerner en La Trastienda, desde las 20 horas presentando Cara a Cara. Mientras que el viernes próximo tocará también Autos Robados en el Teatro Flores. Y Maxi Espíndola, el ex mía, en Niceto, desde las 20 horas llega Maxi Espíndola a presentarse allí, al igual que Virus, que tocará en San Miguel en XLR Club. Esto es en San Miguel entonces, para ver a la banda formada por los Moura, que llegarán justamente allí a XLR Club el próximo viernes desde las 20 horas. Así, amigas, así amigos, lo mejor, lo más destacado de la agenda de shows que se vienen para disfrutar en las próximas horas y días. Y ahora música. Ellos estuvieron presentando canción nueva junto a un DJ y productor de música electrónica durante esta semana. Nosotros escuchamos uno de sus himnos. Desde Acton Baby del año 1991, segundo sencillo de ese disco, U2, esto es Mysterious Ways, lo que disfrutas como canción intrusa. Acá en fin de 1070 en minutos, se vienen 5 himnos argentinos sin interrupciones en las 5 de acá.
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0: Una bomba esta canción. Y este disco, que se publicaba en el 85, muy pop rock y new wave, para Charly García, que presentó el material en el Luna Park en aquel entonces. De este material grabado en New York, en Electric Lady Studios, en esa ciudad neoyorquina, y que tenía muy buenas canciones como Demoliendo Hoteles, Promesas sobre el Bidet, Raros Peinados Nuevos y esta, mi canción favorita de ese disco, Piano Bar, justamente la que le da nombre al material. Charly García, acá en Fin de 1070. Gracias amigos, amigas, a los que andan ahí en la app chateando, la aplicación del Destape donde nos escuchás en gran calidad sonora, descargala para tu teléfono, tableta, notebook, vas a la tienda de aplicaciones, buscas el Destape Radio, descargás, das play y ahí estamos. Y además podés ser parte de la conversa. Te proponemos que nos lleves a todos lados y en gran calidad y que disfrutes de buenas canciones en este fin de 1070, como debe sonar de una gran manera. Y te dedicamos a usted, amigo que está sumándose, a ustedes, amigos que siempre están presentes, la siguiente canción. El disco era Anoche, se publicaba en 2005. Era el octavo de Babasónicos, contando con Carca allí como invitado, y después se quedaría en la banda. Ahora creo que ha abandonado el proyecto nuevamente. Escuchamos desde ese discazo que era Anoche, una de mis canciones preferidas de Baba. Esto es El Colmo, acá en Fin de 1070.
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En el año 2002, Gustavo Cerati presentaba a finales de ese año este tercer álbum de estudio como solista, llamado Siempre Soy. 17 canciones componían aquel material, muy vinculado a lo electrónico, algo de trip hop, también de danza alternativo y de pop rock. Y de allí, de este largo disco, se destacaban canciones como Vivo, de mis preferidas también de la historia solista de Gustavo, y esta que estamos escuchando aquí, que es Sudestada. Y en ellas dos, en Vivo y en Sudestada, quien está a cargo del piano es un tal Charly García, que por ahí le suene de algún lado. Gustavo Cerati, Sudestada, temazo de Gustavo desde Siempre Soy, junto a Charly García, acá en El Destape. El minuto se viene a las 5 de acá, amigas y amigos. Gracias a los que están ahí sumándose al 11 25 80 93 60 vía WhatsApp. Ahora escuchamos a ellos, a los Cafres. El 17 de octubre se presentarán en Montevideo, Uruguay. El 7 de noviembre llegarán a Mar del Plata. Mientras tanto, aquí los disfrutamos junto a esta canción. Uno de sus éxitos, Casi que me pierdo, los Cafres. En fin de 1070, ya se vienen 5 himnos sin interrupciones.

0: Y llega este segmento ya destacadísimo para fin de 1070 con 5 himnos sin interrupciones en las 5 de acá. Comenzando con Magia Veneno de Catupecu Machu. Se le pegará, sigue tu camino, roqueándola a los auténticos decadentes. Una canción que nunca antes sonó en fin de 1070, que es Tratar de estar mejor, de Diego Torres en tercer lugar. Bersuit Vergarabat junto a La Danza de los Muertos Pobres en vivo. Y cerraremos con Turf y Yo no me quiero casar. Y usted, 5 éxitos del rock argentino y del pop argentino sin interrupciones en las 5 de acá, que comienzan así.
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7: 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Hoy viernes 24 se llevará a cabo una nueva edición de Mercados Bonaerenses, una iniciativa que acerca a la comunidad alimentos frescos, de calidad y a precios accesibles, de 10:30 a 15 horas en Avenida 27 entre paseos 111 y 112. Importante, en caso de lluvia, la jornada será suspendida.
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8: Acá en Fin de 1070. Espero que la hayan pasado bien a lo largo de estas horas, que mañana nos acompañen nuevamente. Volveremos 9 de la mañana para buenas canciones y agendas, información. Ustedes tienen dos misiones ahora. Una es esa, por supuesto mañana estar conectadas. La otra es quedarse acá escuchando buenas canciones en el destape. Soy Nico Esquivel. Les mando un abrazo, un apapacho gigante. Gracias por tanta buena onda. Tengan un lindo sábado, un lindo domingo. Los quiero como siempre. Mañana nos escuchamos aquí nuevamente en el destape. Chao.
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pero no le hace efecto. José es licenciado en economía.

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5: 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Hoy viernes 24 se llevará a cabo una nueva edición de Mercados Bonaerenses, una iniciativa que acerca a la comunidad alimentos frescos, de calidad y a precios accesibles, de 10:30 a 15 horas en Avenida 27 entre paseos 111 y 112. Importante, en caso de lluvia, la jornada será suspendida.
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